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1: Entonces, ¿qué?

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2: Este tema que voy a cantar ahora es el, yo diría que uno de los favoritos y el primero que lanzamos y la gente aceptó del disco En Letra de Otro. Es compuesto por el autor panameño Omar Alfano y lo interpreta una de las grandes voces de la salsa, el maestro Jerry Rivera. Y espero que le den un fuerte aplauso que se encuentra aquí conmigo. Pero vamos a seguir.

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0: lindo. Gracias a todos. Me han dado una noche muy bella. Gracias.
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1: Bienvenidos a el show de la coletera, que hoy presenta la canción La Patadita de BL y Elvis Crespo.

0: parrandear.
1: Pero antes de que se vayan, tengo que darles la patadita de la buena suerte. A ver, Bel, la patadita de la buena suerte para Bel. Ahí está la patadita de la buena suerte. Ahora, la patadita de la buena suerte para Elvis Crespo.

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1: Ajá, trayéndote la mejor música siempre, WCCM-FM. Ahora con la hora será el señor Ramón.
2: Ahora exacto será la 4 y 20.
1: La primera llamada, ¿con quién hablo?
3: Yo, Freedom in there, man. Yo, Freedom.
1: No, la próxima llamada. Llamado, ¿con quién hablo?
4: Hola, ¿usted me oye?
1: Sí, yo te oigo. ¿Con quién hablo?
4: Te habla Altagracia Jiménez Carmen de la Cruz Vázquez Rosario Figueroa Vargas Sánchez.
1: Dios mío, ¿de dónde eres, mi amor?
4: De Manhattan.
1: No, mi amor, ¿de qué país tú eres?
4: Soy de Puerto Rico.
1: Muy bien, ¿qué canción te gustaría ahora mismo?
4: Ay, pero qué emoción, son tan nitidos. No me recuerdo el nombre, pero son tres latinos.
1: Ajá, déjame ver, debe de ser el disco nuevo que tiene el Weapon Metal Generalis Trilogy de CNC Music Factory. Muy bien, ajá. Sí, Altagracia, ¿qué estación te trae la mejor de música latina y americana?
4: Pues WCCM-FFM.
1: Pues entonces, adelante con la música de CNC Music Factoría.

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0: carrito, dale reversa. ¿Están ready? Seguimos. Ahora, para los machos, ponle primera, ponle primera.
1: Vamos a darle.

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0: Gracias, gracias, gracias a todos.
1: Esto ha sido todo por hoy y nos vemos en la próxima edición de Gem Tonight. Gracias, gracias, gracias a todos.

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1: Alegría, ¿cómo está mi gente? ¿Cómo están los clientes? Muy buenos días, ya yo sé, yo lo veo, señor, ya haciendo sus compras en almacenes. Tía, que tenga un bonito día. Muy buenos días también para todos mis compañeros de las diversas sucursales. ¿Cómo han estado? ¿Cómo se han portado? ¿Cómo la han pasado? Bueno, por lo menos el día de hoy estamos tranquilos. Ayer tampoco no llovió porque estamos también en ascuas con el clima. Pero estamos bien. Ya simplemente estamos esperando el inicio del mundial. Mañana. Mañana es todo. Mañana yo creo que nadie va a estar, van a estar por ahí afuera viendo televisión porque justamente es el partido inaugural y demás cosas, ¿no? Ya empezamos este mundial que lo veíamos muy lejos, ya estamos cerquita a la cuenta de mañana. Y a disfrutar todo lo que se viene. Pero bueno, hablando un poquito de esto del mundial, qué barbaridad todas las exigencias y normas para los hinchas que la FIFA ha establecido también, ¿no? Varias reglas obligatorias para ingresar y permanecer en los estadios. Por ejemplo, para el ingreso al estadio no se permite reingresar nuevamente. Una vez que se sale del recinto, ya no vuelve a entrar más. Así que pilas para los que están por allá. Entre los bolsos y pertenencias, miren, solamente se permiten bolsos transparentes de tamaño limitado. Mochilas, bolsos grandes y maletas están prohibidos. Así que ya las personas se ven obligadas a comprar esos bolsitos transparentes. Y obviamente entre los artículos que no podrán ingresar al estadio son armas, cuchillos, gas, pimientas, objetos contundentes, bengalas, fuegos artificiales y demás. Ahora hasta el agua, oiga, si usted va a llevar el agua, usted que se encuentra en Estados Unidos y nos está oyendo en estos momentos, la FIFA permitirá ingresar una botella plástica desechable sellada de hasta 590 ml en los partidos disputados de Estados Unidos y Canadá. No se permiten botellas rígidas reutilizables ni tampoco se permite ingresar alimentos, salvo excepciones médicas también o para los bebés. Para los amantes también al cigarrillo o a los vapeadores está prohibido fumar o vapear dentro del estadio. Tampoco, obviamente, no van a poder invadir el campo de juego. Existen políticas de tolerancia cero frente a actos de discriminación, violencia, racismo, acoso o comportamiento abusivo. Todo esto es lo que se viene para este Mundial 2026 en lo que corresponde a los hinchas. También ha establecido la FIFA asimismo una serie de protocolos y exigencias para las selecciones clasificadas al Mundial y Ecuador ya trabaja bajo esos lineamientos en la fase final de preparación. Entre los aspectos más importantes están el control logístico de los desplazamientos, la gestión de los entrenamientos y la atención médica también de los jugadores y las actividades oficiales con medios de comunicación y patrocinadores. La FIFA también va a implementar varias novedades durante el torneo y entre ellas es que nuevas normas para agilizar el juego, es decir, si el jugador se cae, se lesiona o algo, vaya para afuera de una vez, vamos, continuemos el juego. protocolos ampliados también del bar y ceremonias previas más elaboradas para fortalecer la experiencia de los aficionados. Así que nada de quemar tiempo, vamos, de una vez, fuera de la cancha, ya sáquenlo, comencemos nuevamente. Así se va a manejar. Para la selección ecuatoriana, el cuerpo técnico encabezado por Sebastián BKHC ha debido ajustar la planificación debido a la disponibilidad de jugadores también que aún estaban compitiendo en sus clubes antes del Mundial. Ecuador disputando la fase de grupos del Mundial en Estados Unidos, comenzando su participación ya el 14 de junio frente a Costa de Marfil. El día de hoy vamos a tener Infotía, ya nuestros compañeros José Alberto y Pancho Molestina están en Columbus y nos darán un poquito de todos los detalles que tenemos para el Mundial. Quien también se está preparando es Shakira. Así es, ya se está preparando Shakira, pero antes de poderle decir todo lo que se viene con Shakira, le recuerdo que tía la embajada de Ecuador, Loro Campo, nos trae el Raspagol. ¿Y qué es el Raspagol? 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Alegre la mañana que me habla de ti. Alegre. Especial de vacilos para poder empezar esta mañana a buen ritmo. 9:46 de la mañana y estamos en vivo y en directo en Radio Tía. El día de hoy tenemos muchas sorpresas, artistas invitados para que ustedes lo puedan disfrutar. Siempre lo digo, y si es en Radio Tía, mucho mejor. Esta mañana con toda la actitud. 10 de junio.

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Shakira ya compartió videos e imágenes desde el Estadio Azteca en Ciudad de México, donde está realizando los ensayos finales para la ceremonia inaugural del Mundial 2026. En las grabaciones se las observa corriendo el estadio, saludando al equipo de producción y participando también en los preparativos del espectáculo. Según el artículo, la producción ya tiene lista gran parte de la coreografía y se encuentra ajustando detalles de sonido, iluminación y puesta en escena para el show que abrirá oficialmente la Copa del Mundo. Además, Shakira será una de las figuras principales de la inauguración y está prevista la interpretación de Die Die, el himno oficial del Mundial 2026, junto al artista Burna Boy. Entre los artistas anunciados para la ceremonia también figuran J Balvin, Belinda, Maná, Los Ángeles Azules, Alejandro Fernández y Lila Downs. Va a estar potente esa inauguración el día de mañana. A disfrutar toda esta fiesta futbolera. 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

0: 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Muchas gracias, y también en la juventud. 11:30 p.m, vamos a tener Deportía, tienen que estar atentos. Por allá ya tenemos a nuestros compañeros José Alberto y Pancho Molestina en Columbus. Allá nos van a transmitir y nos van a contar las novedades de la selección, la preparación y lo demás. No, deja ahí, no lo revivas todavía, déjalo ahí, tranquilita esa campana. Oiga, las bubucelas, ¿se acuerdan de las bubucelas en el Mundial de África? ¿Qué manera de hacer bulla en los estadios? Pues también eso han prohibido, obviamente, para que no puedan incomodar al público, ¿no? Porque eso sí es que suena horrible, esas bubucelas. Pero fue algo característico en ese mundial. Vamos a continuar con música, pero esta vez al ritmo de salsita. ¿Qué te parece? Por acá, saluditos. Muy buenos días. ¿Me podrías complacer con una canción de Cristian Nodal? Me dejé llevar. Gracias. Ok, ya te la voy a archivar por acá. Vamos a tener pendiente para podértela complacer más tardecito. Bien, continuamos con música, esta vez con buena salsa. ¿Qué te parece? El grupo Niche viene a la cabina de Radio Tía, pero con la música, para que puedas hacer todas tus actividades con la buena salsa. 10:16 de la mañana, tu amiga Shirley desde la cabina de Radio Tía.
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0: ¿Cómo estamos, amigos? Tengan todos ustedes muy, pero muy buenos días, buenas tardes aquí formalmente. Acá ya son 12 casi y 40. Un abrazo grande para todos. Espero que estén bien. Acá tenemos una hora de diferencia con nuestro querido territorio ecuatoriano. Ya estamos con Deportiva formalmente al 100% desde Columbus, Ohio. Hoy entrenó selección ecuatoriana de fútbol y así que tenemos muchas cosas que hablar. O no, Ñaño, ¿cómo te va? Muy buenos días.
1: Un abrazo, José, un abrazo para usted, para toda la gente, para toda la gente. Sí, exactamente una hora de diferencia. Nosotros tenemos una hora más acá en Estados Unidos, para que la gente más o menos tenga una idea de cómo se maneja. Con una temperatura, con un calorcito, humedad, sí, ha existido solcito. Hoy desde muy temprano estuvimos activos haciendo algunas cosas.
0: Aceptable, manejable.
1: Yo creo que, y obviamente averigüé, ¿no? Averigüé y pregunté la decisión, ¿por qué se cambió el horario? Porque hay que decir una cosa. Ayer nosotros teníamos nuestra planificación de que Ecuador entrene en la tarde, ¿sí? Y en la noche nos informaron que se cambiaba para la mañana. Esto tiene que ver también con el clima, con el calor. Obviamente no se siente tan fuerte, pero sí hay calor, sí hay humedad. Por ejemplo, nuestros amigos, nuestros colegas hermanos de la sierra sienten un poquito más el calor, o esto que vivimos normalmente nosotros en Guayaquil, ¿no? La humedad. Y me dijeron, mejor que los jugadores entrenen en la mañana. La mejor hora para entrenar, José, es en la mañana, eso por recomendación en líneas generales, y en este caso ha sido decisión del cuerpo técnico, y me parece que no hay problema, nosotros nos adaptamos y a camellar en la mañana. Lamentablemente, por el famoso régimen de la FIFA no, y otras cosas más, no pudimos entrevistar a nadie como se pretendía hacerlo el día de hoy. Solo algo muy rápido para que sigamos conversando, Ñaño. Tengo entendido que es el Media Day y el Media Day van a estar bastante ocupados los jugadores. Entonces nos pidieron, nos dijeron un poquito de comprensión, ¿no? Porque va a haber mucho movimiento entre jugadores, con fotos, con videos y tantas cosas para el trabajo de las transmisiones oficiales. Ustedes se han visto la gente, más para la gente de Ñaño les contamos, esos videos que hacen en las alineaciones, esas fotos que hacen, todas esas cosas, los jugadores de Ecuador lo van a hacer el día de hoy con la gente de la FIFA.
0: Sí, lo cual es comprensible. Mañana, de todas formas, sí esperamos tener un par de jugadores que van a estar
1: Ojalá que se
0: hablando, que
1: pueda.
0: van a estar conversando con nosotros, pensando ya en el partido que va a ser el debut para nosotros. Pero bueno, año, aparte de Ecuador, que es recapitular, y al menos yo siento que como no hay nada nuevo, y es bueno que no haya nada nuevo, porque a esta altura las
1: Sí,
0: noticias son.
1: muy normal, ¿no? Muy tranquilo, pero para bien, ¿no? O sea, en el respecto que muy buen ambiente, los chicos, risas, abrazos. En ese aspecto sí decir que sin novedades, todo felicidad, Ñaño, tienes razón. Y de cierta manera nos deja tranquilidad, ¿no? Nos da
0: Porque
1: tranquilidad eso.
0: a ver, nosotros que estamos acá, y al menos es lo que yo busco, primero hay que informar con la verdad siempre. No hay nada que informar, salvo lo que ya hemos contado, que los jugadores están bien, que los que algunos pensaban que estaban con alguna duda física están recuperados, no hay ningún problema. Ender está bien, Yeboah está bien, Kendry está bien, ya hicieron hoy día al menos en lo que podemos ver, esos famosos 15, 20 minutos fueron netamente de calentamiento y un trabajo de balón mano, de empezar a jugar balón mano,
1: Y
0: entretenerse,
1: algo
0: divertirse.
1: recreativo, como se dice, ¿no?
0: Sí.
1: Para ir
0: Que
1: activándose, y también ahí vas metiendo un poquito de casi que calentamiento para lo que se
0: sí.
1: viene, ¿no?
0: Que al menos desde mi lugar de decir, bueno, verlos a todos bien ya es una buena noticia.
1: Sí, sí,
0: Porque
1: sí.
0: si alguno hubiese estado separado, no hubiese podido hacer esa actividad, tal vez hubiese sido un poquito preocupante. De ahí.
1: Los 26 jugadores estaban activos y vimos también al equipo. Sparring, que son unos jovencitos. Me está explicando Giovanni Salinas que nos ha recibido muy bonito en estos días. Giovanni Salinas, ex arquero de Barcelona Sporting Club, arquero de fútbol ecuatoriano que vive hace muchos años acá, que ha trabajado con el Columbus Crew, etcétera, etcétera, etcétera. Y es más, ha trabajado con ese equipo de Sparring en algún momento. Y ahí me está contando que son dos chicos jóvenes, ¿no? Y que eso se hace mucho, lo hemos vivido en otras copas del mundo, donde universidades suele pasar eso, año juegan, se mueven un poquito con los equipos de selección para tener ciertas actividades nada más.
0: Sí. Entonces, decir eso, porque tal vez algunos dirán, no hay noticias de la selección. La reflexión que yo les hago es, a veces es mejor que no haya noticias. La mejor noticia es que no haya noticias. Y eso es lo que podemos contarles a esta hora. De ahí, tu expectativa mañana, para mañana, Ñaño, mañana ya arranca formalmente el Mundial.
1: Que sea que no haya ningún problema en la organización, hubo algunas quejas por allí en México, sobre todo, está un poquito convulsionado en el tema social, que ha sido una de las cosas que preocupaba mucho en la organización. Y después que es un gran partido de fútbol, ¿no? Siempre es bonito que uno de los anfitriones estén de protagonistas. Hoy debo decir, lamentablemente, el fútbol mexicano y la selección estuvo en un pésimo momento futbolístico. Hay mucha crítica previa.
0: Pero el local tiene que ganar.
1: Exacto. Pero ya nosotros fuimos la excepción. Ya fuimos la
0: Correcto.
1: excepción. Porque
0: Primera y única vez en la historia.
1: qué lindo que me haces acuerdo de eso, porque siempre se ha hablado, no, que el anfitrión y le pone fácil, que tiene que ganar como sea. Nunca olvido, y eso como para la anécdota, llegaron a decir en el extranjero y llegaron a decir en el gol, mira que estoy medio cargoso con la gente estos días. Llegaron a decir
0: Que ya estábamos vendidos.
1: que estaban vendidos los jugadores ecuatorianos, sin vergüenzas. O porque no tenían vergüenza de decirlo, a eso me refiero, ¿no? No tenían vergüenza de decir que ya había un jugador dando a entender que estábamos vendidos nosotros y que íbamos a perder contra los millonarios cataríes. Bueno, los millonarios de Qatar nos iban a comprar. Y les ganamos re bien. Les ganamos re bien y fuimos los primeros en ganar el equipo anfitrión. Y bueno, mañana veamos qué pasa. México, ¿contra quién es? ¿Cómo es la movida? ¿A qué hora se juega? Eso
0: No,
1: es otra cosa importante.
0: no sé si nos pueda graficar ahí Danielito. Nosotros por si acaso no estamos viendo gráfica Danielito Shirley para poder ahí compartirlo, pero sí, mañana va a estar arrancando. Si me regalas medio segundo, acá lo reviso en interno. Pero sí, México va a estar arrancando, por ejemplo, recuerdo que también hemos grupo de Corea del Sur. México, ahorita ya recordé, contra Sudáfrica va a estar jugando.
1: Perfecto.
0: Yo creo que debería ganar México. Y te voy a hacer, es más, yo voy a salir una combinadita para la casa apuestas con la que trabajo. Yo creo que debería ganar México y en el otro partido no debería perder Corea del Sur, que va a jugar contra República Checa. Porque.
1: ¿Por qué tiene que usted decir checa con más fuerza de lo normal? ¿O le
0: República
1: sale
0: Checa.
1: o será
0: No.
1: natural o será algún trauma del pasado viéndolo a Diego Rodolfo?
0: No,
1: Digo
0: no, no.
1: yo.
0: Es que en
1: Pues
0: realidad quería.
1: fue una coincidencia nada más.
0: En realidad quería decir Chequia.
1: Chequia, Chequia,
0: Quería
1: ¿no?
0: decir Chequia o Chequia, que es ya
1: Porque ahora cambió el nombre, ¿no?
0: sí, la nueva determinación. De todas formas, está avalado decir República Checa, sin problema,
1: Yo
0: pero.
1: no, Checa.
0: Sí.
1: Le da fuerza.
0: Tal vez Diego
1: Sin querer.
0: indirectamente me ha traumado
1: Influye, influye.
0: y no quiero equivocarme.
1: Hoy día lo veo como un lentazo, me cae de risa. Pero bueno, eso es otro tema. En todo caso, yo creo que a mí me preocupa es en el tema de ese primer partido, es los problemas de México propio, o sea, porque puede ser favorito contra Sudáfrica, pero
0: México
1: insisto.
0: vino
1: Está
0: goleando,
1: bien,
0: vino
1: pero,
0: goleando.
1: oficialmente en los últimos años es una crítica
0: Pero
1: constante, ¿no?
0: terminó goleando. Goleó ahí. Vi un poco de ese partido por México. Chévere por México, pero a mí México evidentemente no me termina de sorprender. Y es más, hasta me arriesgaría a decir que es el peor local de los tres.
1: Sí, yo creo que viene en el peor momento de su historia, en el peor momento de su historia, pero allá ellos, esperemos que sea una gran organización. ¡Qué encanta! Porque es un fiestón, pues, ¿no? Yo como todas las inauguraciones, va a ser en el Azteca, si alguien no lo sabe, en uno de los estadios legendarios del fútbol mundial, ahí va a ser la inauguración del mundial, allá donde quedó campeón Maradona en el 86, allá donde quedó Pelé campeón en 1970, bueno, ahí será en ese estadio legendario la oportunidad de ver la inauguración de un nuevo mundial.
0: Dato, siempre que un mundial se inauguró en el Azteca, ganó una selección sudamericana ese mundial.
1: Toma,
0: Dato,
1: toma.
0: el Azteca va a ser, dato también, el primer estadio trimundialista
1: Sí,
0: en la
1: claro.
0: historia de los mundiales. Ningún otro estadio en el mundo
1: ¿Ya empezó el documental? ¿El documental nuevo este del 86? ¿Ya lo están dando o todavía no? ¿Sabes qué
0: desconozco,
1: te me refiero? ¿Pero sabes a qué me refiero?
0: estuve viendo el documental de Rafa Nadal, ese fue el último que vi que estuvo realmente
1: Era
0: muy,
1: muy
0: muy bueno.
1: bueno, ¿eh? No,
0: Muy bueno.
1: está muy excelente. ¿Sabes qué? Esto del 86, para que si alguien tampoco lo sabe, me refiero a un documental que han hecho, una serie, más que documental, perdón, una serie que cuenta la historia, cómo agarraron el Mundial del 86, se aprovecharon de las circunstancias que vivía Colombia en esa época, sus problemas sociales, claro, etcétera, para poder lograr en una pelea, una pugna de varios países que se pusieron moscas, y cómo logró México apoderarse de ese Mundial, porque obviamente estaba en desventaja porque ya había en su momento había organizado el 70.
0: Claro, ya pero tenía la infraestructura.
1: Mire cómo es la vida, lo tuvo a Pelé y lo tuvo a Maradona, de los más grandes de todos los tiempos históricos. Y bueno, hay una serie, al respecto de esa historia que me dicen que es bastante jocosa y en momentos hasta media cómica e irreal. Pero bueno. Ahí estamos con el tema de este arranque mundialista. Después, y ahí no paramos, ¿no? Ahí comienzan a jugarse los partidos ya de manera constante.
0: Mira, de ahí nosotros no volvemos a parar. Vamos a tener fútbol todos los días por aproximadamente un mes. No vamos a parar exactamente.
1: Full intensidad, José.
0: Porque para que la gente tenga una idea clara. Arranca la fase de grupos y de ahí vamos a tener fútbol todos los días hasta la finalización de los octavos de final. Recién cuando se terminan los octavos de final, o sea, imagínate, vamos a tener toda fase de grupos, todo 16avos, todo octavos, va a haber fútbol todos los días. Y recién van a haber días de descanso, por decirlo así, cuando ya estemos en la ronda de cuartos, de semifinales y final.
1: Sí, me acuerdo que eso pasaba en octavos justamente, y habían esos días para la última fase de eliminación, que era cuartos, semis y ya final, donde queremos ver cómo van las matemáticas, cómo van las proyecciones. Mucha proyección, ¿no? Mucha IA, muchos pulpos, muchos patos, yo qué sé. No, que yo nunca me equivoqué, yo acerté, que los cálculos matemáticos, que las proyecciones.
0: Mira, hay un par, EA, que es el principal proveedor de videojuegos del mundo.
1: EA y Sports.
0: Exactamente, y que también maneja muchísima data. EA tiene, acertando los últimos cuatro mundiales, perdón, España, Alemania, Francia, Argentina, los últimos cuatro mundiales.
1: Ellos dijeron en sumo, sabes que yo, oye, es bacanísimo, ¿eh? Pero yo no me acuerdo la referencia, no sé si tú te acuerdas antes, pero sí, yo no me acordaba que habían puesto a Argentina campeón.
0: Sí, pero sí, 100%. Creo, ¿no? 100%. Bacán, ¿no? Es más, recuerdo claramente que, es más, lo digo aquí al aire, el primero que a mí me hizo dejar PES para ir a FIFA o a EA fue Miñaño, y me dijo, no, ya juega FIFA. Y me acuerdo que para el Mundial de España fue el primero que acertaron, porque ellos se equivocaron, me refiero al Mundial de España, que lo gana España en Sudáfrica.
1: Sudáfrica 2010.
0: Ellos lanzan su pronóstico también en el 2006 y se equivocan. No recuerdo ahorita a quién dieron de campeón, pero se equivocaron en el 2006. Y por eso ellos cuentan de ahí en más que han venido acertando constantemente. Ellos dan a España, y me acuerdo clarito que fue el boom mediático, porque decían, la EA Sports está dando un campeón inédito. Y todo el mundo decía, bueno, vamos a ver España. Y todo el mundo decía, tiene sentido porque tiene la base del Barcelona, el Real Madrid.
1: No, aparte venían ganando, ¿no? Venían ganando la Eurocopa de manera brillante. Entonces sí había por qué creer que era un equipo candidato, fuerte. Yo creo que con Argentina debe haber estado sufrido la gente que hizo las matemáticas en ese momento, porque o las proyecciones, ¿no? Porque con la justa algunos ganaban, que algún penal, que algún drama, alguna polémica. Y ahora ponen España es un gran candidato. Me gusta mucho el actual, me gusta mucho cómo juega.
0: Por ejemplo, yo me acuerdo de cuando dieron a Alemania campeona del mundo en Brasil. Yo me quedé pensando porque decía, aquí va a haber doble hecho histórico, porque nunca un europeo había quedado campeón en América.
1: En Sudamérica, sí.
0: Nunca había quedado. Es más, un europeo nunca ha quedado campeón en territorio con CONCACAF. Porque recordemos los dos mundiales que se han jugado en México y en Estados Unidos, que son tres mundiales en total que se han jugado en CONCACAF, dos los ganó Brasil y uno lo ganó Argentina, dando data de cómo a los europeos les ha costado venir a ganar en América. El único mundial que ganaron en América fue en Brasil.
1: Hay una cosa también, José, que te iba a decir sobre estas proyecciones. Yo me acuerdo que ya uno ya iba viendo, por ejemplo, octavos ya Oye, en serio, bueno, ahora vamos a verlo de 16avos, podemos verlo. Es más, nosotros ya hemos hecho proyecciones porque jugamos mucho con esto. Yo me acuerdo de 2014, que tú me haces una referencia. Yo me acuerdo que la final era Alemania-Holanda. Pero clarísimo. Holanda venía jugando durísimo. Para mí, el que se proyectaba ser el mejor jugador del mundial era Robben. Robben estaba robando. Sí. Estaba bailándoselo a todo. Y en una sorpresiva eliminación, quedan afuera contra Argentina. En una sorpresa, porque venía mucho mejor jugando. Y tú ya veías de octavos, mira el cruce que se puede dar de europeos. Bueno, Argentina fue la novedad ahí. Argentina se metió en la final. Y bueno, todos ya sabemos.
0: Bueno, y que. Ajá. También recuerdo del otro lado que la gente decía, bueno, te imaginas una final Brasil-Argentina, porque ambos llegaban a semifinales, pero que obviamente futbolísticamente Alemania y sí, Holanda sí, estaban
1: sí,
0: mejor.
1: Sí, sí podemos darnos un poquito esas proyecciones a ver si estos clubes, estos países que son candidatos, lo demuestran en la zona de grupos.
0: Por ejemplo,
1: ¿no?
0: Por ejemplo, mis semifinales, yo por ejemplo, en la página de Estudio Fútbol tú puedes armar el predictor de... del mundial es súper fácil. Ustedes ponen en Google Estudio Fútbol Predictor y puedes hacer tu predicción del mundial. Es sencillito.
1: Está lindo, por ejemplo, para jugar.
0: Para jugar. En mi proyección, yo todavía tengo una duda si yo tengo claro que para mí va a llegar Portugal, porque para mí debería ser en cuartos de final Portugal-Argentina, si ambos ganan su grupo. Del otro lado debería ser España. Es Francia la semifinal y tengo muchas dudas, no sé si me traiciona la ecuatorianidad y porque no le tengo tanta fe a Inglaterra, no me gusta tanto Inglaterra.
1: A mí me parece peligroso, más allá que comparto tus dudas, yo lo veo,
0: a mí,
1: en los últimos años estuvo finalista por ahí de Europa, semifinalista la otra, hay mucha esa base.
0: Estuvo coqueteando siempre.
1: Ñaño. La última vez que jugaron con Francia en el Mundial, Inglaterra fue mejor. Inglaterra jugó mejor. Y porque el destino y la vida es así, que lo eliminaron. Pero Kane, que creo que se comió un gol, algo, no me acuerdo qué fue. Me acuerdo estar en ese partido. Y fue superior Inglaterra, pero esto es fútbol, ¿no? Y lo dejo allí. Entiendo tus dudas, porque a veces se quedan, ¿no? A veces se nos quedan, pero tiene muy buenos jugadores. A mí es mi quinta opción por ahí de los, cuando hablo de los candidatos. Obviamente, a mí me encanta Portugal, me encanta España, Francia parece que es trampa. Entonces, por ahí están mis equipos.
0: Pero están con ciertos problemas internos ahorita los franceses, entre ellos. Parece que hay un...
1: ¿Qué pasa con Mbappé? Eso es noticia, ¿eh?
0: Parece que hay un movimiento contra Mbappé y sus actitudes. Entonces, vamos a ver qué pasa.
1: No quiero echarle la culpa a ninguna pelada, a ninguna novia, ni nada por el estilo. Pero dicen, estaba leyendo los españoles, ¿es verdad que estaba yéndose a Madrid? No sé qué barbaridad.
0: ¿Sabes qué? Me enteré de una. No he leído, porque salí de una y también tuve que hacer informes para el canal y no lo he leído.
1: Pero hoy, lo que sí leí fue declaraciones del técnico de Shams. Figura en su momento como jugador de fútbol, capitán y doble finalista, ¿no? Campeón y vicecampeón actual del mundo con la selección. Y él decía, evidentemente, habló muy bien de Mbappé, obvio, pero le preguntaron, yo, no, a Francia lo hace mucho más fuerte Mbappé. Y eso lo dijo, o por lo menos el titular o la entrevista salió hace 3 horas.
0: No, y lo que pasa es que también ahorita Francia convive con algo interesante que es. Tiene a alguien que es balón
1: equipazo,
0: de oro.
1: Equipazo.
0: No, aparte, tiene a alguien que es balón de oro y tiene a otro que quiere, que está haciendo todo para ser un balón de oro.
1: Para mí, un extraterrestre, Olise, es un extraterrestre.
0: Yo cuando me refería al que está haciendo todo es a Mbappé, que quiere ser balón de oro, pero. Y al balón de oro que es de Melé.
1: Perdón, Mbappé, por si acaso, es uno de mis candidatos. Si Francia es campeón. Mbappé es un fuerte candidato a ganar el Balón de Oro, sin duda, la rompió en el Real Madrid, o sea, a nivel individual.
0: Yo creo que si Francia queda campeón del mundo y dependiendo quién va a ser la figura, porque vamos a ver quién, pero yo creo que nadie le quita el Balón de Oro a Dembélé.
1: Pero mira, qué lindo, ¿eh? Qué lindo tema.
0: Mira, si Francia es campeona Dependerá cuál es su figura.
1: ¿A ti no te parece que fue un Dembélé? No estoy matándolo ni nada, no me crean que es extremo. ¿Pues te parece que el Dembélé del año pasado, de la temporada pasada, era mejor, más importante, más influyente?
0: Lo que ¿No te pareció? Es que,
1: ¿Las lesiones no le complicaron un poquito el año, la temporada?
0: El año pasado también se lesionó un poco. Este año se ha lesionado más todavía.
1: ¿Verdad? ¿Verdad?
0: Pero en el momento prime, en el momento que tenía que estar...
1: Ayudó.
0: Apareció, o sea, él fue determinante en las clasificaciones de octavo, perdón, desde... Porque recordemos...
1: ¿Cuartos será? ¿Cuartos?
0: No, es que el París juega playoff de Champions. Entonces juega.
1: Ah, ok.
0: 16avos fue determinante. Octavos, cuartos, semis. Y en la final, que obviamente el Arsenal pasó metido atrás, también Dembélé jugó bien. O sea, Dembélé se puso el equipo al hombro.
1: Bueno, no es dato menor para ser fuerte candidato si eres... Destacas. Si destacas que es campeón Francia, evidentemente. Yo no lo quito a Mbappé. Si Mbappé, que es el líder deportivo de este equipo, más allá de esas informaciones que te llegan, Mbappé es la cara visible de Francia.
0: Obvio.
1: Mbappé es el símbolo. Si Mbappé la rompe, que es campeón, ¿no? Francia. No le sorprenda que tenga el Balón de Oro. No creo que se sorprenda. Eso no es nada creo. Más.
0: Bueno, mañana arranca el Mundial. Hagamos un jueguito rápido, antes de irnos. Arame. Jueguito rápido. Campeón del mundo, juégatelo ahorita.
1: Chica, que me mataste, pues estoy que tan indeciso ahorita.
0: Campeón del mundo, juégatela. El que acierta más se lleva una orden de compra de 50 latas aquí en día.
1: Portugal. Portugal,
0: campeón del mundo.
1: No, porque estoy tan dudoso. No sé qué decirte. Pues me salta Francia, España y Portugal a cada rato.
0: Juégatela, que nos queda un minuto.
1: Puede ser un juego nada más, porque otro día capaz que diga otro equipo, ¿ah? ¿Eh? Pero por jugar, digo, Portugal. Por este juego de hoy.
0: Anóteme a mí, Shirley, España. ¿Quién es el mejor jugador del Mundial para ti?
1: Vitinha.
0: Ok, congruente. Para mí es Lamine Yamal.
1: Bien, gran nombre.
0: Para mí es Lamine Yamal. ¿Quién va a ser el goleador del Mundial?
1: Va a ser Mbappé.
0: Mbappé, para mí también es Mbappé el goleador del Mundial. ¿Y decepción para ti?
1: Es que yo sé que Argentina no va a ser un buen Mundial. No soy adivino, es lo que yo siento. Entonces, para muchos va a ser la decepción. Pero no, a mí no me va a decepcionar, pero a nivel mediático va a decir que es la decepción. No va a llegar ni a semifinales, a mi gusto. Y eso le van a dar palo al equipo de Scaloni injustamente, porque hay que ser... No es fácil lo que vivió Scaloni en estos meses. No es fácil.
0: Oye, Scaloni debe ser, por títulos, tal vez el mejor entrenador de la historia de Argentina, siendo bicampeón de América y
1: fantástico.
0: Campeón del mundo.
1: Es fantástico lo que ha hecho.
0: Para despedirnos, mi decepción, apúntale a Shirley, para mí es Noruega. Porque para mí nosotros lo dejamos afuera en 16avos.
1: Sí.
0: Bueno, nos tenemos que ir ñaño. Mañana estaremos ya.
1: La sorpresa de Ecuador.
0: Arranque el Mundial.
1: La sorpresa.
0: Nosotros estamos en la misma línea que la sorpresa, creemos que es Ecuador. Yo lo que todavía no sé es hasta dónde vamos a llegar.
1: El problema es que es tan difícil el Mundial en este aspecto, que te toca un rival durísimo en 16avos y el Mundial está tan injusto en ese aspecto, ¿no?
0: Mi hipotético camino es Noruega en 16avos, Brasil en octavos, Inglaterra en cuartos. Ese podría ser un camino de Ecuador.
1: Veamos.
0: Ese podría ser un camino de Ecuador. Pero bueno, nos tenemos que ir, ñaño.
1: Un abrazo, queridos. Pasen bien. Nos encontramos el día viernes, en más previa de fútbol, de este Mundial de Fútbol que estamos viviendo justamente con Tía desde el lugar de los hechos. Un abrazo. Chau.

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0: Miércoles 10 de junio, gracias por estar con nosotros acá en Infotía. En este preciso momento arrancamos el noticiero de Radio Tía, cuenta regresiva. Falta un día, sí, un día para que inicie el Mundial 2026 y la Tri, nuestra selección está justamente allá en el Mundial. Va a sacar la cara por todo el país, claro que sí, nosotros vamos a apoyar a nuestra selección. Un día, a un día de que inicie la fiesta mundial, el Mundial 2026. Hay mucho para contarles dentro de lo que se conoce que mañana arranca el Mundial. Hay ciertos cambios para estos encuentros deportivos. La FIFA ha establecido ciertos cambios que se tienen que cumplir a rajatabla. Caso contrario, el jugador o la selección podría salir amonestada. ¿Cuáles son estos cambios? Nosotros se los vamos a contar en breve. Pero también hay noticias importantes que se han destacado en la parte política. Aquí iniciamos con el bloque de la información en el ámbito nacional. Soy Paul Tutibén, les doy la bienvenida. Póngale play.
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0: Ratifican sanción para el alcalde de Cuenca, no va a la reelección. Así es, el Pleno del Tribunal Contencioso Electoral dejó a Cristian Zamora sin la posibilidad de buscar la reelección a la alcaldía de Cuenca tras ratificarle una sentencia por infracción electoral muy grave. El motivo, incurrir en violencia política de género hacia la concejala Diana González. Según lo que se conoce, él apeló esta decisión del TCE y ayer por la noche ratificó esta amonestación, que sería el pago de $12,000 hacia la concejal, como también la penalización o la sanción de sus derechos políticos por 6 meses. Como obviamente faltan pocos meses para que sea la inscripción, no le da el tiempo. Es por esto que él aceptó la sanción y no se va a la reelección. Sentenció, obviamente, que no comparte la sentencia, la acepta, sí, en paz y seguirá trabajando en lo que queda de sus funciones. La sentencia contra Cristian Zamora incluye la suspensión de sus derechos de participación por 6 meses, por lo que no podrá participar en las elecciones de noviembre del 2026. Además, deberá pagar una multa económica de $12,000. El Pleno del TCE acogió así la sentencia de primera instancia que emitió el juez Joaquín Viteri, quien ha estado detrás del caso, como la suspensión de la Revolución Ciudadana en su momento. El magistrado denunció amenazas de muerte y al menos 5 instituciones estatales se solidarizaron con el juez que emitió esta sentencia. Otro tema, la Asamblea Nacional se sanciona mediante esta aprobación el uso ilegal de uniformes de la policía y militares. El Pleno de la Asamblea Nacional aprobó con 87 votos a favor y 54 en contra el proyecto de ley orgánica reformatoria para prevenir y sancionar el uso delictivo de uniformes, insignias y distintivos institucionales para el fortalecimiento de la seguridad pública. De acuerdo a la normativa, a partir de ahora se establecerán sanciones de 1 a 3 años de pena de privación de libertad para quienes utilicen de manera no autorizada los uniformes de militares, de policías y de otros agentes del orden. Asimismo, se prevé una sanción de 5 a 7 años de privación de libertad cuando la simulación de controles, operativos o acciones de seguridad se realice usando estos uniformes para cometer hechos delictivos como secuestros, asesinatos, robos y falsos operativos. Ayer se aprobó en la Asamblea y se tiene que cumplir la reformatoria. La asambleísta excorreísta Yajaira Urresta presentó la solicitud de aprobación del texto en medio del segundo debate. De acuerdo al registro oficial del legislativo, la mayoría de la bancada de la Revolución Ciudadana votó en contra. Otro tema, Daniel Salcedo fue trasladado a la cárcel del Encuentro en Santa Elena. Sí, Daniel Salcedo Bonilla, sentenciado en varios casos de corrupción relacionados con la pandemia de COVID-19 y actualmente procesado por su presunta participación en el asesinato del candidato presidencial Fernando Villavicencio, fue trasladado este martes 9 de junio a la cárcel del Encuentro en la provincia de Santa Elena. Hasta antes de su reubicación, Salcedo permanecía recluido en la cárcel 4 de Quito. A lo largo de su permanencia en el sistema penitenciario, también ha estado internado en otros centros de privación de libertad, entre ellos la cárcel de máxima seguridad La Roca en Guayaquil y la cárcel de Riobamba. En esta última prisión, reclusos intentaron asesinar a Salcedo y a su hermano, Noé, en junio de 2025. Tras este hecho, el recluso fue movido al penal de la capital. En total, Salcedo debe estar más de 30 años detenido, privado de su libertad por sentencias de lavado de activos, fraude procesal, peculado, delincuencia organizada e ingreso de artículos prohibidos a prisión. ¿Por qué lo trasladaron a la cárcel del encuentro Daniel Salcedo? Porque supuestamente se activaron unas alertas que han intentado nuevamente atacar hacia él, ¿verdad? Lo quieren aparentemente liquidar, y ante estas alertas fue trasladado para tener mayor control y mayor seguridad hacia él a la cárcel del encuentro. Más información: Judicatura pide la renuncia de todos sus directores. Atentos, el Pleno del Consejo de la Judicatura, presidido por Mercedes Caicedo, pidió la renuncia a todos los directores provinciales de la institución en una sesión desarrollada la noche este martes 9 de junio. Según en un comunicado de la Judicatura, la medida busca evaluar el desempeño de cada una de las direcciones provinciales y permitir a las autoridades adoptar las acciones que consideren necesarias para consolidar la gestión institucional y el cumplimiento de los objetivos del organismo. De esta manera, la Judicatura analizará a quienes acepta la renuncia y a quienes ratifica en el cargo. Una medida similar ocurrió el 8 de enero del 2026, cuando el entonces presidente de la Judicatura, Mario Godoy, pidió la renuncia a todos los directores provinciales. Su solicitud ocurrió a puertas de que se le terminara un proceso de juicio político en la Asamblea Nacional. Ariana Burgos asume el curul como asambleísta nacional tras la renuncia de Nils Olsen. Es otro tema. Vamos a colocar la imagen, que es muy joven, por cierto, ¿no? La renuncia de Nils Olsen a la presidencia de la Asamblea Nacional no solo abrió el proceso para designar a una nueva autoridad legislativa, sino que también provocó cambios en la información y la conformación del Pleno. Ariana Burgos, que la ven ahí, asumió ahora el curul de el señor Nils Olsen como asambleísta nacional. Muy joven, por cierto, ¿no? Este cambio ocurre en medio de una reestructuración de las principales dignidades del legislativo tras la renuncia de Olsen. La primera vicepresidenta asumió el cargo, Michelle Mancheno, asumió la conducción de la Asamblea mientras se contemplen, obviamente, otros cambios. La incorporación de Ariana Burgos fortalece la bancada oficialista dentro del Pleno y forma parte de los movimientos políticos generados tras la decisión de Olsen al dejar la presidencia. Ariana Burgos asume el cargo como asambleísta nacional. Ella era la alterna de Nils Olsen. Noboa no aceptó la renuncia de Enrique Herrería. Enrique Herrería se mantiene como secretario jurídico de la presidencia de la República. Así lo confirmó el doctor en una entrevista este martes. El presidente del Ecuador, Daniel Noboa, no aceptó la renuncia del experto en derecho, que presentó a víspera su renuncia. Días atrás, cuando el presidente decidió realizar una reingeniería estructural al gabinete, por delicadeza puse a disposición mi renuncia para que se considere, obviamente, mi salida. Pero el actual presidente dijo no la acepto. El señor presidente me ha reiterado su confianza y no aceptó la misma. En consecuencia, continuó en funciones con igualdad e intensidad, más aún dado el apoyo del primer mandatario, refirió Enrique Herrería. Hay más información cuando son exactamente 12 el día con 51. ¿Qué pasa en la parte internacional? Ya les contamos.
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0: Fujimori podría remontar los resultados y ganarle a Sánchez con el voto del extranjero. La segunda vuelta presidencial en Perú se mantiene a un escenario de alta incertidumbre, aunque el porcentaje es muy mínimo, la diferencia es muy mínima. Sánchez, de la izquierda, va ganando con no no tan diferencia, o la diferencia no es tan marcada, no es tan extensa. Por eso se espera los votos del exterior que tienen que ser contabilizados. Aunque el escrutinio nacional registra un avance del 95% de las actas procesadas, el voto de los peruanos residentes en el exterior aún podría modificar los resultados de este proceso electoral de segunda vuelta, y Keiko Fujimori podría ganar la presidencia. Ella fue la candidata por Fuerza Popular y Roberto Sánchez es el candidato de la izquierda. Hasta el momento, el conteo general, Sánchez conserva una ventaja de poco más de 20.000 votos. Sin embargo, el panorama cambiaría al analizar y contabilizar todos los votos del extranjero. De acuerdo con los datos disponibles, existen 2.543 actas correspondientes al voto del exterior. Únicamente 775 han sido escrutadas, lo que representa el 30.47% del total. En este segmento electoral, Keiko Fujimori mantiene una amplia ventaja con el 65.51% de los votos, mientras que Roberto Sánchez alcanza solo el 34.48%. Esto quiere decir que, de comprobarse que Keiko Fujimori ganó en el voto del exterior, podría ganar las elecciones generales de Perú. El voto en el exterior concentra alrededor de 290.000 sufragios. Por ahora, Sánchez le gana a Keiko Fujimori con 20.000 votos, 20.000 votos de diferencia. Si los votos del exterior se adjudican ya de forma confirmada hacia la señora Keiko Fujimori, ella se la lleva de largo, porque en el exterior más de 290.000 peruanos han votado y supuestamente la mayoría de los votos se reflejarían para la señora de la derecha. Más información a esta hora. Estamos en el bloque internacional. Colombia eliminó de forma definitiva los aranceles a Ecuador. ¿En qué consiste la noticia? El Ministerio de Comercio de Colombia derogó el decreto 170 del 20 de febrero de este año, que imponía aranceles a los productos ecuatorianos que ingresaban a el país por cualquier vía. La decisión se conoció este martes 9 de junio. El decreto fue expedido el pasado viernes 5 de junio, pero se hizo público este martes. En el documento se lee que, a pesar de eliminar los aranceles recíprocos, se decidió mantener durante 45 días adicionales algunas medidas para ciertos tipos de arroz importado desde Ecuador. La razón principal serían los problemas persistentes de contrabando de este producto con la frontera. Con la eliminación de los aranceles por parte de Colombia, el intercambio comercial entre ambos países volvería a la normalidad. Cero aranceles desde Colombia para los productos ecuatorianos. Recordemos que también Daniel Noboa indicó, mediante una conversación con el candidato colombiano de la derecha, que también se eliminaban los aranceles de Ecuador hacia Colombia. Más información, Canadá prohibirá uso de redes sociales a menores de 16 años. El gobierno canadiense representará en las próximas horas un proyecto de ley para prohibir el uso de las redes sociales a los menores de 16 años y justificó la medida porque los chicos están muriendo supuestamente. La iniciativa, que podría ser presentada este mismo miércoles, el día de hoy, en el Parlamento canadiense, es una medida prioridad, declaró este martes el ministro de Identidad y Cultura de ese país. Es obvio que por una prioridad los chicos están muriendo, declaró Miller a los medios de comunicación de ese país. El proyecto de ley, denominado Ley de Seguridad Digital, también contemplará la creación de un nuevo regulador federal encargado de establecer estándares de seguridad para las plataformas digitales y exigir medidas para reducir los riesgos que afrontan los menores de edad en Internet, según detalles filtrados a los medios de comunicación. Otro tema de interés internacional. El Papa Francisco se reunió con Bad Bunny. Atentos, ¿en qué consiste la información? Así es, el Papa saludó al cantante puertorriqueño Bad Bunny y a su familia al final del acto en el estadio madrileño Santiago Bernabéu, este lunes 8 de junio, informó el portavoz del Vaticano, quien precisó que se trató de un encuentro privado del que no hay ni videos ni fotos por el momento. El encuentro entre Benito Antonio Martínez Ocasio y el pontífice se produjo al final del acto que reunió a 80.000 personas de la comunidad diocesana en Madrid, en el estadio, donde se encontraba el cantante con su familia y otro grupo de personas. En el vuelo desde Roma hacia Madrid del pasado sábado, Robert Prevost había explicado que no sabía si podría conocerlo, porque mientras el cantante tenía conciertos, él también tenía actos en España. Se refería a la coincidencia de la vigilia que celebró en la Plaza de Lima de Madrid y uno de los 10 conciertos del puertorriqueño en el Estadio Metropolitano, puntos entre los que dista una docena de kilómetros de distancia, ¿verdad? Y que reunieron a decenas o miles de personas. Durante el vuelo también una periodista le preguntó al Papa qué dirían los jóvenes si se plantearía la pregunta: ¿quieres ir a ver a Bad Bunny o quieres ir a ver al Papa? A lo que él reafirmó y confirmó: creo que muchos irían a ver a Bad Bunny, pero creo que también habría algunos que aquí, que allá, han venido a ver al Papa, y eso dice mucho, ya sabes, contestó el Papa con obviamente una sonrisa hacia la periodista que le consultó. Hay más información, nos vamos a la parte deportiva. ¿Qué pasa en el mundo de los deportes? Ya les contamos.
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0: Ecuador jugará el repechaje del Mundial Femenino. Sí, la selección femenina de Ecuador concluyó su participación en la Liga de Naciones Sudamericana con una ajustada derrota por 1-0 frente a Argentina en un encuentro que se definió en los últimos instantes de la jornada final. Cuando el empate sin goles parecía sellado, Florencia Bonsegu apareció con el tiempo de descuento al minuto 90 para marcar el tanto al que le dio el triunfo a la albiceleste y le permitió cerrar el torneo con una victoria clave. Gracias a este resultado, Argentina finalizó en el segundo puesto de la clasificación con 18 puntos, asegurando de manera directa su presencia en el Mundial de Brasil 2027. Ecuador, pese a no sumar en su último compromiso, logró mantenerse entre las selecciones que disputarán el repechaje en busca de un cupo a la próxima Copa del Mundo. La definición del torneo también tuvo emociones en el duelo entre Colombia y Paraguay. Las cafeteras se impusieron por 4-3 en un vibrante partido y se consagraron campeonas de la primera edición de la Liga de Naciones Femenina. Colombia cerró una campaña invicta con 20 puntos de 24 posibles, mientras que Venezuela y Ecuador deberán afrontar la repesca para intentar asegurar su clasificación mundialista. La competencia dejó a las colombianas como las grandes protagonistas y confirmó a Argentina como una de las selecciones más sólidas del continente de cara a Brasil 2027. Vámonos con temas mundialistas. Así es. Nuevas reglas en este mundial. Nuevas reglas en este mundial. La FIFA trabaja en una serie de nuevas reformas, normas para el mundial que ya empieza mañana, con el objetivo de hacer el fútbol más dinámico, reducir las pérdidas de tiempo y castigar con mayor dureza las protestas dentro del campo, las cuales estarán aplicándose durante todo el certamen. Entre las principales modificaciones destaca una sanción para los jugadores que se tapen la boca al discutir con rivales. Es decir, si discuten con los rivales y se tapan la boca, van a ser sancionados, porque se presume que a lo que se tapan la boca están insultando, están agrediendo al otro jugador. También, cuando se tapan la boca, cuando discuten con los árbitros, también van a ser sancionados. Una medida que busca evitar insultos ocultos, obviamente, y conductas antideportivas durante los partidos. Yo estoy de acuerdo. Además, abandonar el terreno de juego como señal de protesta ante una decisión arbitral también van a ser sancionados. No que te pito la roja y te vas amargado, te sancionan. Te sancionan, incluso hasta pueden sancionar a la selección. Van a ser más estrictos en este mundial, así lo ha destacado la FIFA. Y hay un pocotón de números que ya les voy a contar de forma detallada. ¿Cuáles son estas sanciones? ¿Cuáles son los cambios que implementará obviamente la FIFA a partir de que inicie este Mundial 2026? Entre las multas están, o las nuevas reglas, por ejemplo, 1. Sanción por taparse la boca al discutir con árbitros o rivales. 2. Expulsión por abandonar el campo como protesta. 3. Los arqueros tendrán solo 8 segundos para sacar y patear. No es que se que demoran 9, 10 segundos, te multan, porque obviamente lo que quieren es reducir los tiempos, ¿verdad? 4. Si el portero demora, el rival recibirá un córner. Es decir, si el arquero se demora, le dan al rival, al equipo contrario, para que patee un córner. Miren ustedes. 5. Los saques laterales deberán ejecutarse rápidamente. 6. Habrá cuenta regresiva para realizar laterales. Punto 7. Si se demora el lateral, la posesión será para el rival, es decir, para el equipo contrario. Punto 8. Cambios más rápidos y con tiempo limitado para salir. Punto 9. El reemplazo deberá esperar si el sustituido demora. Punto 10. Jugadores asistidos médicamente permanecerán fuera unos minutos. Es decir, no es que vas a estar en el césped o en la cancha. Te tienen que sacar para que te evalúen, ¿verdad? La intención es que no hagan perder tiempo durante el cotejo, porque muchas veces se hacen los desmayados, que le duelen las piernas, se quejan. Ok, si te duele algo, lo sacan y el partido tiene que continuar. Punto 11. Mayor intervención del VAR en jugadores polémicos o en jugadas polémicas. Es decir, que el VAR va a estar activado durante el cotejo deportivo. Y punto 12. Dentro de las nuevas reglas, la FIFA busca reducir pérdidas de tiempo y protestas. Si esto no es cumplido, puede existir reducción de puntos para la selección y también multas económicas para el jugador y para la selección. Van a ser muy estrictos. Vamos a ver si se cumplen o no. Hay más información. Nos vamos a la parte de entretenimiento. Póngale play.
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0: Shakira ya está lista. Ya está lista para salir al escenario y mañana cantar en su primer evento. Porque ella va a cantar a la inauguración del Mundial y también en la final del Mundial. Miren ustedes cuánta representatividad tiene Shakira. Shakira ha tenido mayor representatividad en los Mundiales que su propio ex conviviente, que su ex pareja, ¿verdad? Que Piqué. ¿Qué dirá Piqué, no? Siendo mujer, tiene más presencia en los Mundiales que él, que fue obviamente deportista, ¿no? La cuenta regresiva para la Copa del Mundo está por terminar, ya mañana empieza, ¿no? El indiscutible soberana de las canciones mundialistas ya está en el epicentro de la actuación y de la acción. Shakira aterrizó a la Ciudad de México y encendió por completo la expectativa global al revelar las primeras imágenes oficiales de sus, obviamente, de sus atuendos, de los ensayos que ya está realizando en el estadio donde se va a presentar, acompañada de su icónica coreógrafa y capitana de baile, la señorita Darina, con quien trabaja estrechamente desde el 2019, la barranquillera demostró que no se toma un solo segundo de descanso. A través de sus historias de Instagram dejó ver lo que será uno de los momentos más electrizantes de la apertura, su salida triunfal por el túnel del estadio hacia el campo de juego, simulando el micrófono en mano y repasando las complejas marcas escénicas ante, obviamente, la atenta mirada de los jugadores, de los hinchas y del mundo completo. Ya Shakira se está preparando para lo que será su presentación el día de mañana, aproximadamente a la 1:00 p.m. hora Ecuador. Shakira saldrá al escenario con la canción del Mundial, Die Die. Se espera que aproximadamente su cuerpo de baile esté integrado por al menos 50 personas. Y tengo entendido que ella va a cantar aproximadamente la canción oficial y dos temas más de lo que se ha conocido de forma extraoficial. Otro tema de interés del entretenimiento, Ronaldinho dejó el fútbol. Claro que sí, ya conocemos que se jubiló en el fútbol. Ahora debuta como productor musical. ¿Será que lo veremos cantar? Incluso está colaborando con un cantante ecuatoriano. El astro de fútbol mundial, Ronaldinho Gaucho, oficializó este martes el estreno de Camisa 10, su álbum debut. Como productor, trabajo obviamente bajo el sello internacional Tu Música. Este ambicioso proyecto discográfico cristaliza un anhelo, dice, personal, que acompañó al campeón del mundo con Brasil durante toda su trayectoria deportiva, marcando su transición definitiva hacia la industria del entretenimiento musical. Él dice que su plata va a ser invertida en la música, va a apoyar a talentos y a nuevos talentos, porque él cree que va a tener buenas ganancias. La placa destaca por su ambicioso alcance global al convocar a 44 artistas procedentes de 18 naciones. La propuesta sonora rompe fronteras con una selección de géneros diversos que transitan con fluidez desde el dancehall jamaiquino y afrobeat africano hasta el pop urbano, el trap y el reggaetón, consolidando obviamente una propuesta rítmica de carácter universal. El exfutbolista del PSG, también participó o militó en el Barcelona y en el Milan, no se limita al rol de productor, sino que participa activamente presentando su voz y preparando su voz porque él quiere sacar incluso hasta temas propios. Por ahora es el productor de esta discográfica y esperemos que tenga tanto éxito. Hay más información, vámonos rápidamente a Tome Nota, póngale play.
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0: Así es, para los jóvenes que quieren estudiar en los institutos nacionales como también en las universidades, se extiende el plazo para aquellos que no se han inscrito o que no han hecho los trámites. Estudia, estudia, que en el futuro usted me va a decir, Paul, tú te escuché en tía, que hay que estudiar para ser un mejor joven o quizás para tener una profesión consolidada y ganar un poquito más, ya verá. Con el tiempo usted me lo va a agradecer. El Registro Nacional, requisito indispensable para acceder a un cupo de la educación superior, podrá completarse hasta el 13 de junio. Miren, hay todavía plazo, hay chance todavía. El plazo para este trámite se amplió. Según informó el Viceministerio de Educación, este martes lo informó. El registro debe completarse en línea y es completamente gratis. Completar este trámite es obligatorio para acceder a un cupo en universidades, institutos y conservatorios públicos de Ecuador. El proceso permitirá a los estudiantes acceder a un cupo para el segundo semestre del 2026. Pueden acceder estudiantes de tercer año de bachillerato del régimen Sierra Amazonía, bachilleres de años anteriores y extranjeros con residencia en Ecuador. ¿Cómo realizar el registro nacional en la CENESID? Ingresar obviamente a la página web de la CENESID, crear una cuenta o acceder en caso de ya tenerla, completar los datos personales solicitados, verificar o actualizar la información que les requieren en la página, descargar el comprobante de registro, proceso para acceder a un cupo en la educación superior es importante, ¿no? Todo el proceso para acceder a un cupo para la educación superior es gratuito en cada etapa. Las universidades e institutos aplican de manera independiente sus propias pruebas de admisión. Eso es importante, ¿no? Todavía tienen chance, todavía tienen tiempo. Recuerden, hay que estudiar para de aquí a mañana. Bueno, las carreras dependen, ¿no? La especialidad. Puede durar 4, 5, 6 años, el tiempo se va volando. Y ya cuando usted adquiere su título, usted puede aplicar para ganar algo mejor. Y quién quita, nos podemos ver en la calle. No, Paul, tú tienes, mira, a ver, soy periodista, soy abogado, soy doctor. Gano esto y gracias a Dios, gracias a mis papitos y a la ayuda y obviamente al esfuerzo que uno hace, ¿no? Recuerden ingresar a la página web www.cenecit.es, la página oficial para los chicos que quieren estudiar, y hay chance, todavía hay chance hasta el 13 de junio. Y de esta forma nos estamos despidiendo. 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Buenas tardes.
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0: Muy buenas tardes, ¿cómo está? Qué gusto saludarlos desde el estudio, desde la cabina de Tía TV. Y justamente en estos momentos estoy muy bien acompañada porque cada vez que estamos transmitiendo desde acá es para recibir a un artista. Esta vez tenemos acá a mi compañero, mi casi primo, Alfonso Bravo, el Bravo de la Salsa. Bienvenido. Epa,
1: gracias, gracias Shirley. No, es un placer inmenso, en serio. Gracias por la invitación. Por fin se me dio.
0: Así es, qué gusto tenerte acá, de verdad, que te hayas acordado de nosotros, ¿no?
1: No, siempre. ¿Cómo olvidar esta casa?
0: Ya vamos a comenzar allá, vamos por centrándonos acá para que se nos vea bonito. Bueno, cuéntame, tú nos traes un proyecto muy bonito que es de tu talento, que es el canto y sobre todo en el género de la salsa.
1: Así es.
0: Vienes de Esmeraldas a Guayaquil. Cuéntanos.
1: Sí, pues dimos el pasito ya.
0: El pasito.
1: Dimos el pasito, puesto que ya trayectoria hay, ¿no? Hay trayectoria, hay un trabajo ya hecho.
0: Empezaste desde pequeño, ya desde
1: Así
0: los
1: es.
0: 9 años tú
1: Así
0: tenías
1: es.
0: ese bichito del gusto del canto. ¿Qué edad te diste cuenta de que esto es lo que quiero seguir? Uno de pequeño sueña mucho, ¿verdad?
1: Así es. Bueno, jugamos en mi natal San Lorenzo del Pailón, que les mando un fuerte abrazo y bendiciones a toda mi linda gente de Esmeralda, en especial a San Lorenzo. Mi tierra natal, empezábamos ya jugando en el barrio con un grupo de niños, jugando a los salseros, a la orquesta, y pues yo me perfilaba ya como el cantante, ¿no? Siempre adelante, con algo imitando un micrófono, tenía 9 años de edad. 8 y 9 años, éramos la mayoría de los niños, teníamos esa edad, y jugábamos y poníamos una radio, una Sony, por lo menos la radio era de marca, era muy buena marca, y habían vecinos que pasaban y nos escuchaban, pero era el cassette, el cassette era el que sonaba, pero quien cantaba se escuchaba bien, ¿no? Y desde ahí se fue perfilando pues este gran sueño, luego se convirtió en mi mayor pasión.
0: Ingresas después a la orquesta Guaguancó.
1: Así es.
0: Cuéntame,
1: así es.
0: Esa experiencia, ¿cómo empezaste desde ahí?
1: Sí, una experiencia muy bonita, gracias a Dios tuve la gran oportunidad. Un amigo mío llamado Gabriel Peña, que gracias a él entré a esa orquesta y me empecé a nutrir de esto, ¿no? De conocer más de la música, no tuve la gran oportunidad de estudiarla, pues soy empírico, pero el oído, el talento está, y bueno, soy compositor también, entonces me dio la gran oportunidad, y me dice, aquí hay una orquesta, me dice, ensayan todos los domingos.
0: Vamos. Y ahí apareciste, Alfonso. Ahí
1: del
0: fuiste.
1: Colegio, sí, del
0: no
1: colegio.
0: No me has dicho nada, allá voy, allá estoy.
1: Cerquita nos fuimos, casualmente estaban cerca por la casa donde estaba viviendo de mi abuela.
0: Ya.
1: Entonces, como a una cuadra ensayaban la orquesta Guaguancó del maestro Grixon Cabezas, que le mando un abrazo inmenso al profesor Grixon Cabezas allá en Esmeraldas.
0: Y mira que tuviste una buena escuela, ¿no?
1: Por supuesto.
0: Una buena escuela de la salsa, saliste de la tierra verde, que también es la mata de los salseros por allá.
1: Así es, así es. Gracias a Dios nacemos con el swing, como decimos nosotros,
0: swing,
1: ¿no? No siempre se puede encontrar el talento a simple vista, ¿no? Pero en Esmeraldas tenemos esa gran bendición de que nosotros los niños, tú no les enseñas, por ejemplo, a tocar marimba y
0: ya es la sangre.
1: Exacto,
0: es el ambiente
1: nacen
0: que vives ahí.
1: Saben tocar, también tocar los cueros,
0: el baile
1: folclórico, o sea, en realidad se nace. Entonces, bueno, no es...
0: Y los que no nacen son truchos, yo, a mis amigos, ¿tú eres
1: no, no, tampoco
0: ah,
1: así.
0: No, eres esmeraldeño trucho porque no sabes, y de verdad, tuve una amiga que decía soy de Esmeraldas, pues no, ella era una frecuatoriana hermosa, no sabía bailar marimba.
1: Caray.
0: No, le digo,
1: no, esa sí ya me dejó mal.
0: Sí,
1: no, esmeraldeño que no baile marimba no es esmeraldeño.
0: No puede ser, yo lo molestaba, pero era, pero la cocina.
1: Ah, buenísimo, ahí reemplazó
0: el tapado,
1: entonces.
0: Bueno, el encocado de pescado a mí me encantaba, pero igual me quedaste debiendo. Mira, bueno. Has compartido escenario con grandes exponentes de las salsas, entre ellos los Bambam de Cuba, no puedo creerlo, Medardo y sus players. Ya dije, los Bambam de Cuba son Sonora Carrusel, ¿verdad? Willy García, Jan Collazo, o sea, grandes referentes. ¿Qué experiencia te ha dejado compartir escenario con ellos?
1: La verdad es que fue una gran bendición la carrera que yo hice con la Orquesta Guaguancó. Yo estuve en esa orquesta 21 años. Con aquella orquesta, y pues tuvimos la dicha en ese tiempo, Esmeraldas, siempre, ¿no? Pero teníamos la facilidad, una ciudad pequeña, de conocernos muchos, ¿no? La gente del municipio y ese tipo de cosas. Entonces, como uno tiene el talento, pues se mostraba y lo llamaban, contrataban, ¿no? A la orquesta. Y llegaban estas grandes agrupaciones, los Bambam, Grupo Niche.
0: ¿Cuál fue esa primera figura donde hiciste presencia? Que dijiste, no puedo creer, compartí, no sé, me invento, con los Bambam de Cuba, que fueron los primeros a los que tú llegaste ahí. ¿Cuáles fueron? ¿O cuál fue? ¿Recuerdas?
1: Sí, claro que sí. Nosotros llegamos y nos habían separado camerinos, ¿no? Para la orquesta también. Y me acuerdo tanto, voy a decirlo, pero espero que lo cachen. Nosotros llegamos y vamos a tomar una foto con los Bambam, están aquí al ladito, vamos. Entonces nosotros llegamos y se puede pasar, hola, ¿qué? Somos los de la orquesta acá, y abrimos así la cortina del camerino. ¿Ya? Y nos encontramos con otra cortina, pero de humo.
0: No está, ¡ay, qué pena! ¿En serio?
1: Sí, yo aprecio mucho a todos los, tengo músicos, amigos de muchas nacionalidades, de muchos países. Pero generalmente se ve mucho esto acá, ¿no? Pero bueno, esa fue una anécdota que quería
0: wow, a lo dársela cubano, a conocer. Me hiciste acordar de Transpatines.
1: Oh, ya.
0: ¿Te acuerdas que dices, déjame salir de la cortina de humo? Y, exactamente, es, ya sé lo que menos, te refieres. Nos traigo una canción de tantas que tienes, porque me mandó un repertorio significativo y me encantaron toditas.
1: Oh, qué bueno.
0: Pero la que como que llegó hasta mi apellido.
1: Ah, caray.
0: Llama, llegó el Bravo, ¿no?
1: Así
0: en mi caso llegó la Bravo. Vamos a ver cómo podemos hacer esa modificación.
1: Bueno, pues.
0: Pero es la canción que nos traes en estos momentos. ¿Y cómo fue que te inspiraste? Obviamente tu apellido, ¿no?
1: Así
0: pero esa es como una marca tuya de presentación, ¿no?
1: Sí, sí, por supuesto.
0: Yo imagino que con eso tú abres los conciertos.
1: Te cuento, así es. Generalmente lo hago con esa canción. Es una canción que, en realidad, el dueño de la orquesta me pidió. Esa canción tiene algunos años. Yo, mi último año en la orquesta fue en 2013. Y el dueño de la orquesta me había dicho que quería una canción para la orquesta. Yo se la propuse, pero no sé qué visión tuvo él. Pasó el tiempo, como que no la vio del mismo modo que yo.
0: Ya.
1: Pasó el tiempo y yo empecé ya mi carrera como solista a partir del 2007. Yo ya venía trabajando. En 2009 lancé mi primer demo, que se llama Cuando Volverás, la canción. Y en 2017, 18 por ahí,
0: yeah,
1: grabo esta canción. Empecé, me senté y dije, no, yo necesito algo que me identifique, que mis raíces, de dónde vengo, que hable un poquito de mí.
0: Alfonso Bravo, y él entra con su canción, llegó
1: sí,
0: el Bravo,
1: así es.
0: Increíble.
1: Así es. Entonces, la fui transformando y fui hablando, metiendo un poquito, que faltó mucho. A veces 4 minutos en una canción no es tanto espacio para poder decir todo, de dónde vienes, lo que tú demuestras, ¿no?
0: Dejas,
1: o lo que sabes.
0: Dejas en alto tu tierra, ¿no?
1: Sí, Esmeralda, siempre, siempre.
0: San Lorenzo.
1: Siempre. Yo soy buen ¿cómo se puede decir? Buen hijo de la tierra, ¿no?
0: Buen hijo de la tierra.
1: Sí, eso trato de siempre levantar mi bandera. No lo oculto, no tengo por qué. Más bien me siento orgulloso porque, como ya lo digo, nosotros tenemos el swing.
0: No digamos más. Solamente para que la gente y los clientes también te escuchen en estos momentos y puedan disfrutar de esa buena salsa.
1: Ok.
0: Yo me atrevo a decir el próximo Oscar de León de la salsa aquí en el Ecuador.
1: Ah, caray, esas son palabras mayores, ¿eh?
0: El próximo Marc Anthony del Ecuador acá. Tienes un buen swing y quiero que te escuchen. Así que en estos momentos, Alfonso Bravo, el Bravo de la salsa, nos va a cantar.
1: Llegó el Bravo.
0: Llegaron los Bravos.
1: Llegaron los Bravos.
0: vamos ahí, los damos.

0: papá.
1: ¡Bravísimo! Tal como su apellido. ¡Bravísimo!
2: Tenía tiempo que no hacía playback. No soy tan amante del playback.
1: Estoy cantando en vivo. No me dañe todo.
2: Qué bonito. Me gustó esto. A ver, estamos por acá.
0: Me gustó esto, pero yo quería... La intención del Bravo de la Salsa es entregarles esa bravura, con el entusiasmo, con la energía, y no hay nada que no sea mejor así, ¿no? Así que bueno, se lo transmití ahí con mucho cariño y espero que la hayan copiado, ¿no? De ese mismo modo.
1: Este proyecto, esta música tuya, no la grabas acá, ¿verdad? Porque la orquesta suena buenaza.
0: Claro, soy muy exigente en mi trabajo como compositor.
1: El género también da para que sea.
0: Por supuesto, hay que competir.
1: Claro.
0: Hay que competir. Lleva su proceso. Es un tiempo que se emplea, que hay que llevarlo con paciencia, con detalles, cuidando por ejemplo, la grabación de cada instrumento, ¿no? La grabación de los coros.
1: ¿Cuál es tu influencia en la salsa? ¿Cuál fue tu influencia?
0: Vaya, tengo muchas.
1: Tengo muchas. Artísimo.
0: Sí, tengo muchas, pero en realidad... Te digo con esto mucho, cuando Marc Anthony empezó a hacer viral sus canciones, la orquesta, donde yo estaba, la orquesta Guaguancó, empezó a montar las canciones de Marc, porque estaban en su momento y pues por el registro también que me permite a mí cantar las canciones de Marc Anthony. Ya sabemos que Marc Anthony tiene un registro bastante agudo. Y pues, bueno, lo pudimos hacer y ese es uno de mis favoritos, se puede decir.
1: Dato curioso, señores, dato curioso. El señor que tengo aquí al lado mío, él fue ex colaborador de Almacenes Tía en Esmeralda.
0: Así es.
1: Ay, cuéntame tu paso por Almacenes Tía.
0: Vaya, una experiencia. Yo siempre hablo de tía, ¿eh?
1: Ah, sí, siempre, sí. Radio Tía también tienes que hablar ahora.
0: Ahora vamos a hablar más de Radio Tía, puesto que van a quedar mis canciones aquí, ¿verdad?
1: Por supuesto, va a estar sonando
0: Van a escucharlas siempre, las canciones del Bravo de la Salsa.
1: Así es,
0: ¿eh?
1: Para que lo pidan.
0: Así es.
1: Digo, te lo voy a cambiar la letra ahí. Hola Bravo voy a poner.
0: De una.
1: Bueno, cuéntame, ese paso por Almacenes Tía, no dejando un lado, pero me imagino que como todos, uno necesita un ingreso extra también para poder continuar con tus proyectos,
0: por
1: ¿verdad?
0: Supuesto, así
1: y,
0: es.
1: E ingresaste a Almacenes Tía. ¿Qué hacías ahí? Yo me dijeron que por ahí eras el Bravo del Bravo el personal.
0: Bueno, me tocaba hacer el trabajo bien. Hay muchos amigos que, bueno, compañeros que entramos en ese tiempo. Bueno, yo entregué mi hoja de vida. Entregué finales del 2001.
1: Ya.
0: Sí, finales del 2001. Y me llamaron 2002, inicios del año. Fue por enero que me llamaron. Y desde allí fue una gran experiencia. Y cuando digo que yo siempre hablo de tía, es porque así lo hago. Aparte de que yo era un chamaquito, como dicen por ahí, no era un bebé.
1: ¿Cuánto tiempo estuviste en el almacén?
0: Casi 10 años, por dos
1: ¿qué
0: meses.
1: ¿En qué sucursal?
0: En la 19, Esmeraldas 1, entré allí en 2002. Y luego en 2005, ya como jefe de local, inaugural de la sucursal 56.
1: ¿Y tienes cara de jefe?
0: Esmeraldas 2.
1: Estrictísimo.
0: Sí, soy muy estricto. Gracias a Dios me dio la oportunidad el señor Dan Vera, que sé que ya no está acá. Luego trabajé con Manuel Ortega también, fueron mis gerentes. Y con él también me dio la oportunidad en mi crecimiento, ¿no?
1: A ver, ¿y cuál fue la experiencia de Radio Tía cuando escuchabas ahí en tu trabajo? Dime la verdad. Tengo que llegar a Radio Tía.
0: Siempre quise,
1: mi
0: no,
1: música,
0: te cuento.
1: Mis canciones tienen que llegar
0: sonar,
1: a Radio
0: exacto,
1: Tía. Tienen
0: exacto.
1: que sonar. Algún día estaré aquí escuchando la canción.
0: Así es. Pues te cuento que cuando yo salí de la empresa, aún no estaba Radio Tía. Aún no estaba. Pero ya cuando estuve fuera y empecé a escuchar, yo llegaba a las tiendas y a comprar, ¿no? Como cualquier cliente. Y me encontraba con que había una radio. Y decía, caray, hombre, ¿cómo llego? Y bueno, pasaron los años. Desde el año pasado estoy aquí en Guayaquil, ya radicándome. Y Me lo encuentro el señor Esgarabati.
1: Dato curioso. Se me pasaron.
0: Por ahí, si el jefe me está escuchando, un abrazo, sí, señor Esgarabati, ¿eh?
1: Y fue ahí de contacto en contacto, llegó a mí y yo te iba a hacer la broma. Claro, tienes que marcar este número para. No, qué mala, dije, no le voy a hacer eso. Porque era mi primo.
0: Pues sí, entonces ya me le acerqué a saludarlo y como tú dices, dato curioso, una nota curiosa, me dice, yo le digo, jefe, le digo, me queda mirando, estaba sentadito él y le digo, le saluda Alfonso Bravo, ex jefe inaugural de la sucursal 50. Y dice, ah, me dice, no me quedas tanto. Entonces, desde ahí pues, él me pasó el número de
1: uno de los jefes, sí. Y el jefe le pasó, sí, a la otra jefe, y mi jefe me la pasó a mí. Entonces ahí estamos, ya llegamos. Exacto. Acá, pero qué chévere. ¿Cómo entonces equilibrabas el trabajo, la música,
0: sí,
1: tus contratos? Porque obviamente trabajabas y yo imagino que salía un Alfonso Bravo cansadito a hacer las presentaciones. Así y voy a dormir y retomar.
0: Sabemos, ¿no? Sabemos cómo es el trabajo en los almacenes.
1: Exacto,
0: sabemos, sí, cómo lo es, y más aún cuando ya en 2 años consecutivos fui ganador de mejor sucursal en ventas a nivel nacional.
1: Mira.
0: Entonces,
1: oye, Esmeralda, ¿sabes que Esmeralda es una de las
0: vende durísimo
1: de nuestros duros oyentes,
0: sí, sí,
1: en para la radio? O sea,
0: oh,
1: son
0: ya
1: más nuestros fans.
0: Ah, bueno, entonces,
1: y
0: a la gente linda Esmeralda
1: también la salsa, también la piden mucho.
0: Griten el Bravo de la salsa ahora mismo si están en la sucursal, lo que estén comprando.
1: Oye, Alfonso, cuéntame, ¿qué se viene después de esto?
0: Sí,
1: ¿qué proyectos tienes para más adelante?
0: Sí, ahora estoy terminando una canción, una nueva canción que aspiro lanzarla ahora para las fiestas julianas. Una canción muy hermosa, quedó muy bonita. Estamos ahí afincando cositas todavía, apretando las tuercas.
1: Me encanta.
0: Sí,
1: alineando.
0: Exacto. Entonces, espero pues hacer el lanzamiento ahora para las fiestas julianas.
1: ¿Y estás activado con todo con toda esta fiebre también mundialística? Y
0: más o menos,
1: más
0: sí,
1: o
0: pero
1: menos.
0: Sí.
1: ¿Sí te gusta el fútbol?
0: Claro,
1: sí,
0: claro.
1: Ay, ya, qué bueno.
0: Yo jugué fútbol en las divisiones menores de Esmeraldas Petrolero, en, ¿ya?, Esmeraldas, cuando tenía 12, 13 años.
1: ¿Hincha de qué equipo eres?
0: De la selección ecuatoriana de fútbol.
1: Como torero, te la sacas. No tienes que ser barcelonino si te la sacas como torero. Bueno, ahora sí, dime más de tus proyectos, de la canción que ya vas a sacar,
0: sí,
1: más
0: entonces,
1: adelante.
0: Esta canción, pues, de la mano del... Yo siempre grabo, como ya lo dije al inicio, en Colombia, porque, bueno, de la mano del maestro Marino Luis, de Cali. También el maestro Fernando Villota de la ciudad de Pasto, que fueron los últimos temas que grabé con él hace poco. Y esta vez me encontré con un venezolano súper loco igual a mí,
1: ya,
0: en el buen sentido, ¿no?
1: Igual a ti.
0: Musicalmente, ¿no? Musicalmente. Y me cacha, me copia las ideas. Bueno, él es trombonista y aparte es pianista también. Entonces se le hizo fácil a él como que engancharse con mi estilo. Yo soy muy exigente, a mí me gustan los mambos que le llamamos nosotros a la música donde suenan las trompetas y trombones.
1: Pero tu música es entre sonero y entre romántico también.
0: Por supuesto.
1: Porque las demás salsas también son bien románticas.
0: Exacto,
1: ¿verdad?
0: Sí, sí, sí, claro que sí. Entonces, trato de conectar con la gente. Yo soy muy apasionado, ¿no? Nosotros los compositores somos bastante apasionados, uh-huh, en realidad. Y trato de plasmar pues experiencias propias y ajenas también al momento que un compositor se sienta a elaborar o a dar inicio para una composición musical. Entonces es importante siempre el arreglista, quien esté de tu mano, no, tu productor musical, que copie tu idea, que se meta aquí pues en el mismo, que haya esa conexión, ¿no?
1: Así es.
0: Entonces me encontré con Fuego Bone, que le mando un abrazo fuerte. Fuego Johan se llama él, pero en el mundo artístico es Fuego Bone, gran músico, gran trombonista y pianista. Así que empezamos con él y está quedando súper, pero súper bacana, como decimos nosotros acá.
1: ¿Cuándo sale esa canción?
0: Mediante Dios, yo creo que finales de este mes.
1: Finales de este mes. Bueno, espero el estreno acá en Radio Tía, que me envíes para poderla estrenar también, y que ya los clientes y tus ex compañeros de trabajo
0: también, claro,
1: también lo puedan escuchar.
0: Así es.
1: Alfonso, qué gusto me ha dado poder recibirte acá en Radio Tía, ¿sabes?
0: Gracias, prima.
1: Sabes que aquí entre familia nos apoyamos. Aquí así Radio es. Tía ya es tu casa. A mí me gusta mucho la confianza de los artistas ecuatorianos cada vez que vienen en Radio Tía. Y siempre he dicho también que en Almacenes Tía, aparte de colaboradores, también hay colaboradores con talento, con una vida detrás del almacén, ¿no? En este caso, mira, él es uno de los artistas, de los varios artistas en serio que Almacenes Tía tiene y que estás representando.
0: Así es.
1: Porque si en estos momentos estás aquí, si me estás escuchando, mi querido compañero, y también tienes tu vida artística activa y quieres darte a conocer, pues acá también te esperamos. Acá
0: claro, abrimos las
1: puertas para que todos puedan venir acá, porque colaboradores talentosos. El Bailatía, ¿fuiste parte alguna vez del Bailatía?
0: No, fuiste parte.
1: Bueno, te pongo en contexto.
0: Cuéntame,
1: el Bailatía es un evento que se le hace a los colaboradores, una actividad donde ellos participan, se hace una canción, ¿no? En estos momentos estamos ya con canciones propias para el almacén de artistas ecuatorianos. El año pasado tuvimos A Ritmo de Dembow. Ya tiene bastantes años también el Bailatía. Y salen talentos, no te imaginas esos videos. Ellos tienen que hacer un video.
0: Oh, yeah.
1: Y salen, óigame, unas producciones que no tienes idea.
0: Sí,
1: Alfonso,
0: qué bueno.
1: Que no tienes idea y salen ganando también. Mira,
0: ese es el, con un productor audiovisual.
1: Ese es el talento.
0: Quienes quieran.
1: Ya les estoy anotando.
0: Estamos aquí arriba.
1: Sí,
0: así que chicos, los talentosos que estén, por lo menos aquí en 01, que vengan hasta acá, que tomen el número del productor audiovisual.
1: Ellos hacen su producción y muestran. No, yo me he quedado maravillada de ver la idea que ellos exponen, que plasman, y el producto final que sale.
0: Qué bueno.
1: Mira tú, para
0: el
1: talento que tenemos acá.
0: En realidad deberían de bueno, ya está el espacio.
1: Así
0: ¿no?
1: es.
0: Ya está el espacio, deberían de aprovechar. Así que chicos, vengan.
1: Ante tu experiencia, ¿qué mensajes le das a los jóvenes en este mundo artístico ecuatoriano?
0: Mira, yo siempre he dicho que la carrera de un artista es para valientes. Es para valientes, es para gente con ese coraje, esas ganas de no claudicar. Que siempre tenga la llama de esa pasión musical encendida, porque es lo único que te va a dejar topar el objetivo o alcanzar el objetivo. Como todo, ¿no? En todo profesional, en distintas ramas, ¿no? Pero acá es un poquito, no un poquito, bastante, pero es apasionante. Esto nos llena a nosotros, los compositores, cantantes, intérpretes. Nos llena mucho y yo lo que les digo es que siempre empujen, que para adelante es para allá.
1: Y crean en ustedes también.
0: Por supuesto.
1: Invita a la gente para que te pueda seguir en tus redes sociales y pueda disfrutar también de tu trabajo.
0: Claro que sí.
1: Tu maravilloso trabajo.
0: El Bravo de la Salsa en Instagram, elbravodelasalsa.oficial, así, en Instagram y en TikTok igualito, elbravodelasalsa.oficial.
1: Mi prima, familia, yo voy a decir, ay, sí, yo a la familia, no, pero es una hermosa casualidad que
0: no,
1: sea
0: sí. Y
1: del
0: se siente,
1: mismo,
0: se,
1: los bravos se sienten,
0: se,
1: ¿eh?
0: se siente esa buena vibra,
1: se
0: además, se siente la buena vibra, somos bravos,
1: somos por supuesto, porque somos bravos. Te deseo todo lo mejor, mi querido
0: gracias.
1: Alfonso, muchísimas gracias por tu visita. Tu talento es extraordinario. Las
0: Muchas
1: canciones
0: gracias.
1: También las van a estar oyendo acá en Radio Tía. Y bueno, los dejo con la programación de Radio Tía. Y gracias está a Tía TV por YouTube.
0: Saludos y bendiciones, mi gente. El Bravo de la Salsa.
1: Ha sido Alfonso Bravo, el Bravo de la Salsa. El Bravo de la Salsa. ¡Bravo! Muchísimas gracias.
0: Mi número dicen por ahí, ¿no?
1: Ay, el número.
0: ¿Podemos?
1: El número de contacto,
0: O lo colocan abajo.
1: Vamos, repite el número de contacto. Vamos.
0: 0992-196389. Repito, 0992-196389 para contratos, ¿eh?
1: Para contactos. Síganos también en las redes sociales a mi querido Alfonso Bravo. Muchísimas gracias. Hasta luego, chao.

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